0: Bueno, ¿qué más haces, Jorge?
1: Y nada, amigo.
0: Romeo Hotel Alpha 5074, RAA 5074, Romeo, Subaru, straight Subaru.
1: Ten four.